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1: Eso, para toda mi gente de Palpalá, con mucho cariño, la sonora imbatible. Para todos ustedes, la sonora imbatible en vivo en Corona, Palpalá. Gracias, Eric.

0: ¿Está pasando todo bien? Eso. ¿Seguimos o no vamos? ¿Quieren seguir bailando? A pedido de la casa, vamos a hacer unas canciones muy bonitas, inéditas, estrenándolas acá, la versión de nosotros, para todos ustedes, Palpalá, díselo.
1: Saludos para Tierra del Fuego.

que les haya gustado. Eso. Nos vemos pronto para los carnavales, seguramente. ¿La pasaron bien? Eso. ¡Vamos, Palpalá, nos vamos! Pero no sin antes cantarles a todos los divorciados. Allá al fondo hay un par de un muchacho de Remera Rosada. Divorciado, dice. ¡Y ahora! Para las mamis, Valentini, promo 2025, con mucho cariño. En el nombre de la ley, se concede el divorcio.

0: del momento, el grupo del verano, sin lugar a dudas, la Sonora Imbatible va a volver el próximo.
1: Llegó el grupo Guinda para disfrutar de los éxitos, la Molinera Bar.

A ver, esta canción quiero que la canten los muchachos. ¿A dónde están los muchachos solteros? A ver. Únicamente los muchachos, ¿eh? Únicamente los muchachos. Escucha.

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aplausos, arriba, arriba, arriba, arriba, arriba. 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

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Señoras y señores, así se despiden los Chaques.

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1: Para el amor no existe el dinero, ya saben, ¿eh? Para el amor... No existe el dinero, uno es feliz con lo poquito que uno tiene. Mientras tengamos buena salud... Mientras una persona reciba cariño y amor verdadero, está todo bien, ¿eh? No esos o esas personas que te abrazan y cuando te da vuelta ya hablan de vos o te decían lo peor. Entonces, uno es feliz cuando el cariño es verdadero, ¿eh? Digo, no sé, qué sé yo. ¿Cómo anda después del triunfo de la selección argentina? ¿Cómo estamos, mi gente? Próximo partido de la selección argentina, día sábado, ¿eh? ¡Chuy! Jesús María José, ¿no?

los materiales, el dinero no hace la felicidad, nada. Sí, uno necesita el dinero, necesita los materiales, todo, pero la felicidad no te lo hace, nada.

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Bueno, pasámela. 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Acá tengo la carpetita. 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

qué lindo tema son estos, ¿eh? Saludo para quien más, le mandamos el saludo, locutor. A la gente de Panadería Leal también que están trabajando, ¿eh? Panadería Leal, Rivadavia y Arenales, ahí en la dirección. A la gente de la gomería de mi amigo Taba también, están laburando a full. Ruta 16 yendo a Quebrachal, ahí al lado de la capilla de la Virgen de Huachana. ¿Cómo anda don Ramón? Buen día para don Ramón, doña Cristina. Le mando un fuerte abrazo para ustedes. Su voluntad, la magia de este sentimiento. Escuchando la radio ahí en el Algarrobal. Bueno, ya le vamos a poner unos chamamés para ellos, ¿sí? ¿Eh? Ya le vamos a poner unos chamamés para ellos. Que siempre escuchan la radio, el programa. La radio nunca va a morir, hermano, ¿eh? ¿Qué serán mis ilusiones? No lo dudo. La radio siempre va a ser compañía de usted.

0: viene de aquello que trabaja, que viaja, que descansa.
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0: La radio va a ser siempre un motivo bueno de tu vida, de tu compañía. Con buena música, con la buena onda que le pone el conductor o el locutor del programa. Los locutores están hechos para eso, ¿no? Para tratar de todos los malos que se vayan. Y transmitir algo bueno, ¿no? Con chispa, con ocurrencia, con simpatía, con buena onda, con cosas que uno trata de hacer para que ustedes la pasen bien, ¿eh? No importa si el locutor está en la radio y ella está... ¿Qué está haciendo ella? Bueno, bueno. No me venga con el colmo del albañil vos también, ¿no? No me venga con el colmo del albañil, en serio. No me venga con el colmo del panadero. ¿Cuál es el colmo del panadero, eh? ¿Cuál es el colmo del panadero? ¿Amasar? ¿Y llegar a tu casa te amasan?

0: Qué lindo tema, ¿eh? 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

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Porque teniendo un hotel tenés que trabajar las 24 horas, obvio.

0: que Argentina es la favorita de la FIFA y es beneficiada, ya sea con el arbitraje o ahora con la llave que le ha tocado. ¿Cómo te tomás vos esto?
1: Qué bárbaro los periodistas, ¿eh?
2: Yo soy Juan Chaleco, mi amigo Messi, hoy vamos al cuarto final, hoy vamos a ser campeones, acá llevo el corazón, mi amigo, esto es para vos, mi amigo, esto es para vos.
1: Vamos, mi futuro intendente, Ale Chaleco.
3: Pero soy pequeño para tanto amor.
1: Mi querido amigo Ale Chaleco, mi querido amigo Cecita, mi querido amigo

0: siempre en el hospital, siempre que hay que necesita, así que de acá mi gran saludo, un abrazo grande a todos. Bueno, acá un abrazo grande para todos mis amigos de Ricocito Solidario, a Karina Barrio Nuevo, que es una vocación de servicio impresionante, siempre en el hospital, siempre que hay que necesita, así que de acá mi gran saludo, un abrazo grande a todos.
1: ¿Qué tal? Daniel

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1: Búscame unos chamamé que vamos, antes que me vaya un ratito yo, vamos a poner unos chamamé acá. Me están pidiendo este tema para mi ex vecina, la Pato, que siempre escucha la radio. Quiere este tema, esta canción. Bueno, dale, ponemos 47 65 33, ese número de teléfono.

0: Cumplimos la música para mi amigo Ezequiel, que está de cumpleaños hoy. Felicidades, Ezequiel. Feliz cumple para ese. ¿Cuántos años se está cumpliendo Ezequiel? Ezequiel Belizam, así es, ¿no? Está de cumpleaños hoy. Felicidades, que la pase lindo. ¿El festejo cuándo es? Justo en el día de que juega la selección, día sábado.
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0: Ahí el festejo.
1: Brillante.
0: Saludos para Noemí, para todos ahí los que están escuchando la radio. Tomando unos café con leche mientras escucho, quiero saludar a mi hijo Santiago Ezequiel, que hoy está de cumpleaños un año más. Poner el tema, bueno, ahí le pusimos el tema. De parte de todos sus hermanos, de sus sobrinos, de su mamá, de toda la familia, le mandan saludos para Ezequiel.

0: ¿Cómo anda, Daniel? ¿Qué dice, Daniel? ¿Qué dice? ¿Qué promete el intendente, Daniel? ¿Qué está prometiendo el intendente? Ya lo vamos a poner al intendente. ¿Qué nos promete el intendente? Bueno, hasta las 9:30 ponemos un ratito de música, luego vamos a ir un ratito a hacer un par de cositas. Y no sé qué hora vamos a estar volviendo a la radio de vuelta, pero es importante que pongamos buena música. ¡Dale! Es una luz. 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
1: ¡Arriba!
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2: Y seguimos con las manos arriba.
0: 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Ahí la dirección. ¡Aguante el empuje, papá!
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0: Para el barrio El Empuje le mando saludo, ¿no?
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0: Ahí están escuchando la radio, la popular en el barrio El Empuje. ¡Esa!
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0: Hoy no hay fútbol, hoy no hay partido en el Mundial, ¿no? Recién el día jueves.

El día jueves hay campeonato, no, hay partido del Mundial, Francia versus Marruecos. El día jueves, mañana jueves, Francia versus Marruecos, España versus Bélgica. Sería para el día jueves a las 17 un partido, a las 18 es el otro, ¿no? Así es. Sí. Mañana jueves juega Francia con Marruecos a las 17 horas. El día jueves a las 18. El día viernes, perdón, estoy perdido yo. El día jueves juega Francia con Marruecos. El día viernes juega España con Bélgica a las 18. El día sábado juega. A las 18 horas juega Noruega versus Inglaterra y el mismo día sábado nuestra selección argentina juega a las 22 horas con Suiza. ¡Chu! Día sábado a las 10 de la noche el partido. ¡Ah! ¡Qué linda previa, ¿no? ¡Esta nomás!

Después del partido nos tenemos que ir a pista la negrita, ¿no? Queda de otra festejar ahí el triunfo, si Dios quiere, ¿eh? Nos vamos a pista la negrita el sábado después del partido de la selección argentina, loco. Matías Castaño. Claro, claro, claro, claro. ¿Y mañana qué hacemos? Mañana el 9 de julio. ¿Qué hacemos mañana 9 de julio? Vamos a comer loco, decir el otro. 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Ahí está el secretario, el petizo bailarín. 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Vamos, Janito, vamos. 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Arriba, arriba. 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

0: los que van a seguir.
1: 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Vamos, vamos, vamos, vamos. 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

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Vamos, Pablito, arriba ese ánimo. Vamos, vamos, vamos.

0: 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Obvio. Che, acá me pregunta, ¿cuánto paga por bingo vendido? Me dice. Y estamos dando por bingo vendido, estamos pagando 1000 pesos. Si quieren saber, eso es lo que pagamos.
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0: Ah, pero mandame en privado ahí. No al Face, dice el otro. ¿Qué dice el doctor? ¿Qué dice la gente de Despensa y Panadería de Steffi? 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Calle 2 de Abril 400. 39, ahí en la dirección. ¿Qué dice Daniel? Se vienen las elecciones. ¿A quién lo vamos a votar, Daniel? ¿Qué van a seguir con Juanilo? ¿Qué lo van a votar a la senadora que quiere ser intendente? Esa senadora que nunca hizo nada por Joaquín B. González ahora va a querer ser candidata a intendente. Nah, dejen de joder. Dejen de joder. Dejen de joder, en serio. No, no. Después se van a lamentar 4 años más. Y bueno. Ahí están las Cruz Blancas. Llorar la Cruz Blanca va a ser. No vamos a crecer nunca como ciudad acá. Yo no me quiero ir de González, ¿no? No eso que dice, qué lindo que están las Lajitas. Bueno, vayan a vivir las Lajitas. Hermoso río tenemos acá, hermano. Hermoso Joaquín B. González. Nos falta que lo ponga lindo, que lo mantenga, que lo cuiden, que no sé.

Ya dijo Milei, a todos esos vagos dormilones hasta tarde le va a quitar la pensión, ¿ah? ¿Eh?

0: ¿Cómo es la agenda? ¿Cómo es la agenda de fin de semana, amigo? ¿Cómo es tu agenda?
1: Qué lindo sábado, no espera, Juan. Qué lindo sábado, papá. Al Club San Antonio. Y al Ciclón también. La gran final, San Antonio, Ciclón, San Antonio. Salimos campeón seguramente. Arrancamos con la previa, con Ferné, asado. Bien completito. A la noche el partido. Termina el partido, vamos a la caravana. Después de la caravana pasamos a la pista de la negrita. Y al término de la pista de la negrita vamos a pelear seguramente. Ahí van a Fili Álvarez peleando. Completito.
0: Esa agenda.

0: Y mañana, ¿qué hacemos mañana? Una fecha muy importante. ¿Qué hacemos mañana? ¿Qué hacemos mañana? La pregunta. ¿Qué decís vos, locutor? ¿Qué vas a hacer, locutor? ¿Eh? Bueno, 47-65-33. Acá me está haciendo un quilombo el locutor, pero bueno, quería saber qué hacemos mañana.
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1: ¿Qué le parece Messi?
2: Excelente jugador, nuestra salvación del Mundial.
1: ¿Alguna promesa si salimos campeones?
2: Prometo ser una buena madre, eso, una buena hija y una gran mundialista.
1: ¿Sufriste o no sufriste?
3: Sí, de más. Cuando le metió dos goles, bueno, ya cagamos. Y cuando le metieron dos buenos, un hito más y nos jodemos más.
1: ¿Pensaste que quedamos afuera?
3: Sí. Yo estaba casi por llorar.
1: ¿Salimos campeones o no? ¿Sí?
3: Yo le tengo fe.

0: ¡Sufrió, sufrió!
1: ¡Casi me agarró un infarto!
0: ¿Ahora sufrió, más que el partido anterior?
1: ¡Mucho más, mucho más! Pero llegamos hasta la final.
0: ¿Seguro?
1: La final, seguro.
0: ¿Hay alguna promesa?
1: Sí, mucha. Pero hemos ganado, vamos, Desi.
0: Vale, dice que casi le da un infarto. ¿Usted cómo lo vivió?
1: No, hermoso. Le decía que tenía mucha fe. Ganaba 3-2.
0: O sea que por su cabeza en ningún momento pasó que quedábamos afuera.
1: No, en ningún momento. Vamos, Argentina, dije.
0: ¿Y ahora hasta dónde cree que llegamos?
1: Y falta, hay que esperar. Tranquilo.
0: Paso.
1: Tranquilo.
0: ¿Salimos campeones o no salimos campeones?
2: Sí, salimos campeón.
0: ¿Sufriste hoy o no?
2: Sí, sufrimos mucho cuando nos metieron 2 goles ya en los últimos minutos.
0: ¿Pensaste que quedábamos afuera?
2: Sí, pero ya sabía que teníamos la remontada con Paredes.
0: Bien. ¿Te gusta Paredes?
2: Paredes, Messi y Julián.
0: ¿Sufriste o no sufriste?
3: Demasiado, mi amigo, demasiado. No pude ni ver los 3 goles que hizo Argentina de la manera de sufrir que estaba. Muy, muy emocionado, mal, pero bueno, aquí estamos. Vamos, Argentina, todavía, amigo.
0: ¿Sufriste más que el partido anterior?
3: Muchísimo más, pero bueno, acá estamos, somos argentinos de corazón, amigo.
0: Dicen que los argentinos si no sufren, no gozan, ¿es así o no?
3: Así es, lo afirmo. Lloré de la rabia, pero pudimos ganar, amigo.
0: ¿Tenés alguna promesa vos si salimos campeones?
3: No, pero vamos, que sigamos ahí presentes, ganando, gracias.

Señoras y señores, amigas y amigos, buenas noches, ¿cómo está el país? Vamos a levantar las manos bien arriba todos. Vamos a cantarle, vamos a ponerle ritmo a la noche, porque del galpón salta llega el ritmo y el sabor de... ¡Sueño!

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A ver, esta canción quiero que la canten los muchachos. ¿A dónde están los muchachos solteros? A ver. Únicamente los muchachos, ¿eh? Únicamente los muchachos. Escucha.

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0: Para el amigo que estuvo cumpliendo años, no, dice, vamos, vamos. Aquí estamos, seguí disfrutando. Ahí estamos, che, para los cumpleaños.
1: Amigo Pancho que está cumpliendo hoy esta noche, ¿eh? Vamos, Panchito.
0: Para los cumpleaños en esta noche. Seguimos, mis amigos. Seguimos disfrutando en esta noche, enganchado para todos ustedes. Noche de viernes, con melodías de amor, fiesta. Esto es

desafío para nuestro amigo Javi. Allá en la cantina, vamos Javi. Aguante ahí, vamos, vamos querido. Seguimos enganchando. Sigue la fiesta en esta noche para todos ustedes. Previando el casamiento de Puchito Mix. Con usted, la fuerza del ritmo.

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Qué bárbaro, ¿no? Recién volvimos a la radio. Bueno, mañana es feriado, no vamos a estar en la radio. El jueves, el miércoles, no, ¿qué digo? Hoy es miércoles. Perdido también, ¿no? Recién el viernes vamos a estar acá en La Popular haciendo la previa del partido de la selección. Saludo para mi amigo el Patón Ruiz, que está de cumpleaños. Felicidades para el Patón. Dale, que ya voy a llevar unos bingos para Noemí, para que... Sí, para que venda los bingos de La Popular, así que voy a salir un ratito. A la gente que me están solicitando los bingos para vender el bingo de La Popular, ¿eh?

Hoy es cumpleaños de la Sarita Ledesma, está de cumpleaños hoy, felicidades. Saludo y felicitar a Sarita Ledesma, hoy está de cumpleaños, gracias a Dios por darle vida hasta este momento, feliz cumpleaños. Feliz cumpleaños, Sani, de parte de toda tu familia que te amamos mucho, dice. Bien ahí, felicidades para la Sarita. En su cumpleaños, que la pase súper bien la Sarita. Ya le voy a llevar los bingos a Doña Cookie, a Doña Cookie Méndez, de Ceibalito también, que ella va a vender bingo ahí de la popular en Ceibalito, así que ya sabe, ¿no?

Hola, buen día, mandale saludo. Yo. El viento que te da ese viento del sur. Mandá saludo para mi papá Patón Ruiz, que hoy está de cumpleaños, un año más de vida. Le deseo lo mejor del mundo, que la pase genial con todos nosotros. Que se cumplan todos sus deseos, que lo queremos un montón. Pone unos enganchados de los manceros santiagueños, dice. Bueno, felicidades para mi amigo el Patón Ruiz. ¿Qué dice la Norita? ¿Qué dice Carlos Aguas? Ya voy a buscar esas cubiertas, ¿no? Guardame las cubiertas, mirá que tengo que viajar. ¿Eh? No hicimos nada hoy, ¿no? Pero bueno. No hicimos nada, pero lo importante, ¿sabe qué? Que disfrutaron buena música, ¿eh? Lo importante es que todos ustedes han disfrutado buena música, ¿eh? Claro, pusimos muy buena música acá en la popular, ¿eh? Mañana, ¿qué hacemos? No, mañana no vamos a venir, ¿no? Mañana vamos a comer empanadas que hacen ahora, ¿no? Dijo. El viernes se hace recién, viernes, sábado y domingo, ¿eh?

0: mejor.
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0: que me ha hecho mal ese viento, hermano.
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0: Con ganas de ir a Maxi Kioco Ruta 16 del Zorro, buscame un Fernet. Ya le vamos a preguntar al Zorro si podemos hacer la previa con un Fernet el sábado. Mirá, tenemos el partido de la selección argentina, tenemos el baile de pista La Negrita el sábado. Hermanito, Haceme un mensaje, Noemí, así te lleve los bingos, Noemí, haceme un mensajito, dale, dale. ¿O está almorzando? Buen provecho a los que están almorzando, ¿Qué dice José? ¿Qué dice el albañil, José? ¿Llegó o no llegó el albañil? ¿Está laburando o no está laburando el albañil? Los secretarios que tiene José ahí, ¿no? Mis amigos del taller mecánico de Daniel y Marcelo Cuellar. Aniceto La Torre, esquina Córdoba, ahí en la dirección. ¿Cómo está, Dani? ¿Cómo está esa casa rodante para Guachana 2026?

¿Cómo vamos con esa casa rodante, Daniel? Ya falta poquito, Falta poco, cada vez falta menos, señoras y señores.

0: Che, amigo, ¿cuánto queda Guachana? Quedaba como 50 kilómetros. ¿Cómo te decía el centenario? Ahí nomás, a la vueltita, 2 kilómetros más, ya ahí está Guachana.
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0: Escuchá, Daniel.
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0: Prepara esa casa rodante, changón.
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0: ¡Qué ganas tengo de ir a la Virgen de Huachán, en serio!
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0: Ahora no, ahora, mañana pasado, tengo una gana de ir, mirá. Dale, dale. Dale, Daniel, dale, que no fallamos con las milanesas y los pan casero este año, ¿no?
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0: Y si necesita un copiloto, hermanito, anotame ahí como copiloto, hermano. Si hay que ir una semana, vamos una semana. Cuánto sentimiento está en estos tiempos, ¿no? Ya en el mes de julio ya empezamos a pensar
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0: Y trabajemos así, hagamos esto, hagamos aquello
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0: Para poder ir en familia hacia la Virgen de Huachana. Duro está la mano, pero igual
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0: el esfuerzo hay que hacerlo, ¿no? Para ir hacia la Virgen de Huachana, Santiago del Estero.
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Dale, que hay que limpiar esos riñones para ir de copiloto, ¿no? Hay que limpiarlo bien a los riñones, hermano. qué buena música.

0: ¿Qué dice la gente de Los Rosales? Le mando saludos a toda la gente de Los Rosales que siempre escucha la radio. La gente de Los Rosales, dije.
1: Quiero alabarle y darle gracias por su amor. Hoy he venido para cantar a mi...
0: Especialmente a la triunfadora.
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0: Aguante la triunfadora.

¿Viste? Ahí en Metal, ayer en la caravana, iba un chivo en un vehículo. ¿Era chivo o chiva? ¿Eh? ¿Chiva o chivo era? Para mí que es una chiva, ¿no? No, chiva esta. Una chiva andaba haciendo caravana ahí en Metal. ¿Qué dice DJ Ruperto? DJ Ruperto, está full DJ Ruperto. ¿Qué hacemos el sábado, DJ? ¿Qué hacemos el viernes? ¿Vamos a ir a tirar el gancho o no? Che, yo deseo comer sábado, hermano. ¿Querés comer pescado? Mojate el culo.

0: los argentinos, ¿cómo no podemos tirar todo para el mismo lado, entendés? Y después cuando pasan estas cosas es como de impotencia, digamos. Che, no, es como que, no sé, siempre lo paso al fútbol, ¿no? Y es como, che, estamos jugando un partido de fútbol y nos estamos pegando entre nosotros. Si tenemos que ganar nosotros, ¿cómo puede ser que nos estemos atacando entre nosotros? O sea, sos del mismo país. ¿Cómo te vas a andar peleando, tirándote con todo? O no sé, no, en este caso, por ejemplo, lo que había visto de por ahí los policías pegando y todas esas cosas. Lo hago más como argentino. Yo no busco, la verdad, que ningún beneficio, no busco absolutamente nada. Simplemente que yo también tengo mi familia acá viviendo en la
1: Claro.
0: Argentina.
1: Eso, ¡epache!
2: DJ Agu Molina.
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1: ¿Qué dice mi amigo Seba? ¿Qué dice Sebastián? Sebastián Cuellar. Che, ya no se lo ve que sale mucho Sebastián Cuellar, ¿no? El Sebi no sale, no es como antes ya, ¿no? Cuando era soltero. Ya hacen igual que el Chueco en la casa, ahí van a jugar pool, se queda a jugar pool, se amanece, no sé qué le hacen al Chueco, ya no se acuerda, ya no quiere tomar. Se levanta con dolor, le duele la espalda cuando toma ahí en la casa de Daniel Goyo. ¿Qué le hace, hermano? ¿Qué le hacen al Chueco en esa juntada, hermano? Dice que no quiere tomar más ya. No se acuerda. No, me contó, no me acuerdo qué hice, cómo llegué a la casa. Lo único que siento dolor acá de tanto tomar. Ya. Chao. Chao alcohol. No toma más, mi amigo.

0: Jesús.
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1: 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Despensa San José, calle 2 de Abril 439, en la dirección. ¿Dónde anda el primo Tofolín? Que no sé nada. Cecita debe estar comiendo. ¿Qué no va a engordar tanto, no? Le quería preguntar qué es la vida de Tofolín, que no lo veo, no lo veo, che, el primo Tofo.

¿Qué planes tienen para mañana? ¿Van al río algunos? Pero la gente sí trabaja igual mañana, sí, mañana sí se trabaja. Todos los auspiciantes de la Radio Popular sí trabajan mañana, así que ya saben.

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1: ¿Qué decía? ¿Qué decía la hinchada de la selección argentina acá en Joaquín B. González? Quiero escuchar un poquito. ¿Eh?
2: Agónico pase del seleccionado nacional a cuartos de final. A vos, a él, a mí, casi nos agarra un infarto, pero estamos entre los ocho mejores y así se vive.
1: Tranquilo. Aquí Joaquín B. González. Tranquilo, es fútbol nada más. Tranquilo, tranquilo.
2: ¿Sufrió con el partido o no sufrió?
3: Y sufrió, hermanito, y sufrió. Y en Cristo, así te digo, con todo mi respeto, tu hijo la puta emprendió que iban a ganar y nos estuvieron ganando nosotros. ¡Viva la Argentina! Yo estaba mudo, ya estaba con Tomamati cuando ha hecho el tercer gol.
2: Tiró el mate por todos lados.
3: Y tiró el mate y me vendió la caravana. Y ¡viva la Argentina!
2: ¿Alguna promesa si salimos campeones?
3: Si salimos campeón, yo quisiera que salgamos campeón, pero estoy con un grande dolor. Perder la Argentina y perder mi señora. Quiero que pierda mi señora, pero que gane la Argentina.
2: ¿Más que el partido anterior?
4: No, este me re renegado, digamos.
2: ¿Sí? ¿Pensaste que quedamos afuera o no?
4: No.
2: ¿No? ¿Qué significa Messi para vos?
4: No sé, mucho.
2: ¿Promesa si salimos campeones?
4: Me tatúa.
5: Ay, que busco un doctor, boludo. El papá de aquello con ACB allá en la casa de la abuela, boy.
2: ¿Cómo viviste el gol de Messi?
5: No lo viste.
2: ¿No lo viste?
5: Yo grito por gritar. Viste que la pego ya y grito yo. Me subí encima de él, encima.
2: ¿Para qué está la selección?
5: Para el campeón, ¿no? No tengo voz, boludo.
2: Bueno, ¿promesa si salimos campeones?
5: No, en el año pasado no he hecho promesa, ahora ¿no? Menos. Ahora menos.
2: Está buena esa la cábala. No. ¿Hay cábala o no hay cábala?
5: Ah, no, sí. Los cuatro juntos.
2: Y acá ganamos otra cábala, ¿no?
5: Ah, esta es cábala. Ah, este es el segundo partido, que no es el segundo. Los cuatro juntos. Ah, yo también grabalo. Ahí somos los cuatro. Los cuatro juntos, siempre en la casa de la abuela.
2: ¿Y qué opina de Messi? Parecía que estaba apagado y se prendió.
6: Sí, estaba Messi muy chabajoneado, que ya va errando dos penales. Y bueno, para él era difícil volver a restablecerse. Pero lo ha hecho con todo el esfuerzo, como siempre lo hace. Y tenemos esperanza en él, en todos los compañeros, que ha sido un partido muy difícil.
7: Tengo el rosario.
2: ¿Sufriste más que el partido anterior o no?
7: No, ahora sí, sí, muchísimo más. Ya quería llorar.
2: ¿En algún momento pensaste que lo perdíamos, que quedamos afuera?
7: En ningún momento. En ningún momento estaba convencida de que empatábamos y teníamos que ganar si íbamos a la larga.
2: ¿Llegamos a la final o no?
7: Sí, seguro. A la final llegamos.
1: Bueno, ahí está, tranquilo, tranquilo, no se van a querer enfermar con las presiones, esa cosa. Traten de ser conscientes que el fútbol nada más es una pasión, obviamente. Amamos nuestro país y queremos que la Argentina salga campeón, pero no se van a enfermar también. Bueno, nosotros acá con el viejo vemos el partido, los dos. A veces viene el cuñado con mi hermano o a veces los vemos solo acá. Y bueno, estamos los dos, quedamos los dos en casa y los dos tenemos que ver el partido de la selección. ¿Qué vamos a hacer? Y hace el mundial pasado fui yo a la casa de la familia Melisán. Era la cábala mía de ir a ver los partidos allá en el barrio San Antonio con el chaqueño, con Luis, más conocido como el chaqueño, con toda su familia. Y bueno, salimos campeón. Y ahora, no sé si llamarlo cábala o no, pero yo lo veo al partido de Argentina con mi viejo acá. Por ahí vienen algunos, si quieren venir algunos no hay ningún problema, ahí le dije yo. Nos vemos los partidos, comemos lo que cocinemos. Si tenemos que hacer una empanada hacemos, si hacemos un asado hacemos, pero bueno, la pasamos, importante estar unido ese día. Dice que Cecita hizo una cábala que no se va a bañar hasta que la Argentina no salga campeón, dice. Esto es lo que tú querías. Yo creo que Cecita no se va a bañar hasta que no pase el frío, ¿no? La cábala de Rupert es, si sale campeón la selección argentina, ir a buscar a la rubia de Ollero, dice. No, ¿cómo va a decir la señora? No, mijito, yo te quiero mucho a vos. Viví solo, viví solo. No está en condiciones de tener mujer vos, le decía. No está preparado para tener mujer vos, hijo. Juan, me dice uno, ¿qué? Juan, ¿qué? Le digo yo, ¿qué querés? Che, ¿por qué te mordió el perro? Ya lo voy a preguntar al perro por qué me mordió.

0: ¡Che, Juan! Yo viene uno y me grita, ¡che, Juan! ¿Qué querés, chango? ¿Por qué te mordió el perro? Ya le voy a preguntar al perro por qué me mordió, chango. Chaco, ¿dónde está mi amigo el Chueco? Vamos al río, Chaco, vamos a buscar un... lo llevemos a Sebi, que nos saque un par de sábados y nos volvamos a la casa, Chaco. Tengo más ganas de comer el pescado, mira. ¿Para cuándo, ¿Para cuándo el puente que prometió el intendente? ¿Para cuándo el puente que prometió acá en Joaquín B. González? ¿Para cuándo va a ser el puente, hermano? ¿Para cuándo? ¿Para cuándo?
1: ¿Cómo te gusta el puterío?
0: No, para. No venga con que me gusta el puterío. No. No venga con que me gusta el puterío acá, ¿no? No venga.
1: ¿Cómo te gusta el puterío?
0: Para. No venga con que me gusta. ¿A vos no te gusta el puterío o no?
1: ¿Cómo te gusta el puterío?
0: Bueno, quería preguntar nada más. Quería preguntar ahí el qué dice el candidato, el intendente que prometió ahí el puente prometió.
2: Aquí está el señor intendente de nuevo. Vamos a molestarlo ahora que está solo.
3: Buenas noches.
4: Buenas.
3: Permiso.
4: Sí.
3: Justo pasaba y lo he visto que estaba solo.
4: Sí.
3: Le quería hacer una pregunta.
4: Sí, dígame.
3: Si la gente lo vuelve a elegir, ¿qué proyecto tiene?
4: Bueno, el proyecto que ha quedado en puerta es hacer un puente en Quimelí.
3: ¿Un puente?
4: Sí.
3: ¿Y pero por qué un puente si aquí no tenemos, no corre ni siquiera un río por acá?
4: ¿Un río?
3: ¿No?
4: Bueno, vamos a hacer el río entonces, el río y el puente. Los dos los voy a hacer, que mierda.
0: Ahí está tu intendente, escuchalo tu intendente, chango, Quiere hacer un río y un puente, dice. Atendelo vos. Atendelo.
4: Buenas.
3: Permiso.
4: Sí.
3: Justo pasaba y lo he visto que estaba solo.
4: Sí.
3: Le quería hacer una pregunta.
4: Sí, dígame.
3: Si la gente lo vuelve a elegir, ¿qué proyecto tiene?
4: Bueno, el proyecto que ha quedado en puerta es hacer un puente en Quimelí.
3: ¿Un puente?
4: Sí.
3: ¿Y pero por qué un puente si aquí no tenemos, no corre ni siquiera un río por acá?
4: ¿No hay río?
3: ¿No?
4: Bueno, vamos a hacer el río entonces, río y el puente.
0: ¿Cómo te gusta el puterío? ¿Cómo te gusta el puterío? ¿Cómo te gusta?
1: ¿Cómo te gusta el puterío?
0: Bueno, ahí estamos. Dale. ¿Qué voy a hacer mañana? Me voy a aburrir mañana, hermano. Ya me voy por la gente de despensa y pollería Steffi. Me voy a buscar una milanesa para comer mañana. Milanesa de pollo, una pechuguita. Encima el doctor me dijo, comé livianito, Juan, el sábado. Si querés, metele un asado riquísimo, pero... Dale, hoy y mañana comé livianito, me dijo. Está dura la economía, dice. Come livianito, Juan, porque está dura la economía. Estamos mal con la economía, quise decir, ¿no?

0: quiero pura nena.
1: Dale, dale, dale, dale, Choco. Después de, después del doctor voy a visitarte, dale.
2: Me va a decir a mí, yo tengo una gana de comer pescado, hermano, impresionante.

0: ¿Qué me decís vos, Chueco? El qué bueno pasa acá es Sebi, pero no, el novaco, no. Y al pasar, otra cosa, Sebi, ya. Cambiará, y ese su desprecio tendrá que... ¿Qué dice la gente de Infinito 2? ¿Cómo están, amigos? ¿Todo bien? Mañana hay fiesta en Infinito 2, ¿eh? El sábado pista la negrita, señores.
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0: Alba. ¡Los esperamos! ¡No falte!
1: ¿Qué dice mi amigo Nene Villalba? ¿Cómo vamos con las ventas? ¿Cómo vamos con las ventas para las entradas? Mirá, termina el partido de la selección ese día.
2: Adrián.
1: Chango, después del partido de la selección.
2: Adrián y los...
1: A las 12 de la noche termina el partido más o menos, 12 de la noche.
3: Muy buenas
1: noches. Empieza a las 10, a las 22. Sí, 12 de la noche va a terminar el partido más o menos, si Dios quiere, o sea, si no hay alargue, ¿no? Vamos a eso, si no hay alargue, el partido tendría que terminar de las 12 un poquito más adelante, o de última a 12 y media. ¿Qué podemos hacer? Termina el partido y nos vamos a festejar el triunfo allá en Pista La Negrita, ¿no?
4: Arriba la palma, la mano, arriba, arriba.
1: Pista La Negrita.
4: Que se escuche, que se escuche.
1: ¿Cómo anda mi amigo Walter de Infinito 2? Está Walter, ¿cómo se llama el otro chico de Infinito 2? Ahí le mando saludos, ya le vamos a hacer una entrevista, ¿no? Hola, ¿cómo está Infinito 2? Hola, bien, ¿y vos? Bueno, acá estamos.

0: Poné el himno a la Virgen de Huachana, que ya nos vamos. Poneme música de la Virgen de Huachana, por favor, amigo. Puede ser. En chamamé, bueno, pon en chamamé, dale. Ya nos estamos despidiendo, gracias. No sé si mañana estamos, si tengo, no sé, ya vamos a ver. Una de esas que sí, pero es feriado mañana. Cada uno va a estar ahí en casa.
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0: ¿Cómo anda Beatriz? ¿Cómo anda la gente del barrio? Facundo Quiroga, le mando saludos para Beatriz, para su familia, toda la gente del barrio Facundo Quiroga. Gracias por escuchar la radio, por escuchar el programa, ¿eh? Para mi amigo, qué jugador, mi amigo el Zurdo Luna, le mando un fuerte abrazo. Para mi amigazo el Zurdo Luna. Para el primo el Zurdo Luna. Si sale campeón, la selección argentina dice que el Zurdo Luna no va a tomar, va a dejar de tomar.

Bueno, con esto nos vamos. Gracias por todo. Los quiero mucho. Bendiciones. Cuídense. Ya saben. Como siempre digo, tiren buena que vuelve buena. Sean personas solidarias. Sean buenas personas.

0: Che, perdón, perdón, me justo estábamos con el sábado se juega. El sábado juega la final del Ciclón versus San Antonio. Los acomodados, dice. ¿Qué ha pasado?
1: Señor.
0: Ya voy a preguntar bien, ¿no?

0: Ah, nada, tranquilo. Me mandó mensaje, cero puterío, como dice esta chica. ¿Cómo te gusta el puterío? ¿Eh? ¿No le escuchaste? ¿No le escuchaste lo que dije esta chica?
1: ¿Cómo te gusta el puterío?
0: Bueno. Me voy, gracias. Nos vemos muy pronto, decía el amigo.

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0: ¿Qué tal lo están pasando?
1: La verdad que estamos muy contentos de verlo bailar a ustedes, familias y amigos, aquí en esta fiesta que están realizando la familia aquí Rodríguez, por supuesto Comán también del Gauchito Gil. Estamos venerando a este santo patrono de este lugar. La verdad que hemos llegado para hacerlo bailar y hacerlo divertir a ustedes, amigos. No quiero que nadie se siente, porque vamos a bailar, a no asentarse, señoras y señores, porque tenemos melodía para ustedes, tenemos canciones. Aquí en el escenario estamos listos y prestos para hacerlo bailar y hacerlo divertir. ¡Suena las melodías! ¡Póngale, chamadero va!

0: ahí estamos.
1: Bien. Sí, señor. Ahí estamos. Nosotros, por supuesto, cumpliendo con nuestro compromiso, feliz y contento de verlos disfrutar a ustedes de esta fiesta. Y aparte que son ustedes los que arman la fiesta y nosotros disfrutamos desde aquí del escenario. Por supuesto, todos hermanados en este rinconcito que ha organizado la familia Comán Rodríguez. Y también estamos muy felices por haber confiado en la agrupación. Ahí está el amigo Chade, también ya pasó. Después pasaron los otros muchachos, che. Felicitaciones por los muchachos, lindo show, hermano. Y Sonido Norte, hermano. Gracias por siempre esa amplificación, como en todas partes, hermano querido. Así que no tenemos otra palabra que decirte, hermano. Muchas gracias, querido. Nosotros vamos a continuar, muchachos. Sí, señor, estamos. Sí, vamos a seguir cantando, que el arrastre vamos a llegar. Estamos un poco cansados de la garganta, pero vamos a hacer lo posible de seguir cantando, porque para eso hemos llegado nosotros a ver si podemos llegarle al corazón de ustedes con nuestras canciones y esta canción.

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3: Señoras y señores, lo vamos a presentar en su mejor momento. Llega, llega, llega Franco.

¡Buenísimo! ¡Espectacular! Muchas gracias por esos aplausos, la gente que está bailando. ¡Qué bien que nos estamos sintiendo, la verdad! Como en casa y mejor. Así que sentimos ese calor de parte de ustedes. Ese cariño que está llegando también de parte de todos y cada uno de ustedes. ¡Qué hermoso coro que tenemos acá! Y eso lo estamos grabando, ¿eh? Así que sigan con ese coro que está espectacular. Muchísimas gracias a la gente de JBA, el sonido, a la gente de Suncho, también por allá, para el amigo Kevin, onda Kevin, Kevin Castaño, el saludo, también para Silvio, que me ha pedido que lo salude, para toda la gente ahí que, sí, ¿me están tomando algo o no están tomando nada? ¿No pasa nada? ¿Sí están tomando algo? Pidan algo porque lo que se viene ahora es para tomarse alguito, para tomarse alguito, porque ¿cuántos y cuántas han sufrido un amor que los ha dejado

0: eso, vamos, vamos.
1: Lindo que
0: Mago, escucha una cosa. Vamos a hacer un video porque quiero que explote todo, que revole, vuele la bebida, vuele todo para arriba. Nos dijeron, escucha.
1: Sí.
0: Silencio, silencio, silencio, silencio, silencio. Mago, vinimos a Monte Quemado. Vinimos a Monte Quemado al debut de la banda y no vino nadie. ¿Cómo que no vino nadie, che? ¡Che!

0: Lisandro, querido. Vamos a jugar un poquito. Yo me voy para este lado. Porque me dijo el negrito Mancilla, sí, hermano querido, de acá del Club Triángulo, que la gente más fiestera está de este lado.
1: Y yo me voy para acá, para este lado. Me voy, ustedes son míos, ¿eh?
0: Escuchá.
1: Así que...
0: arranco yo. De este lado.
1: Sí.
0: ¡A hincha de Boca! De este lado. ¡A hincha de River!

0: soltero.
1: ¡No! Él es.
0: Vamos, Silvio.
1: Escucha, tranqui, tranqui, tranqui la banda. Tranqui la banda, tranqui la banda. Él es Juancito Guillermo Bravo de la Ciudad de la Banda. Acordeonista de la Ciudad de la Banda. Tiene tan solo 18 años.
0: Soltero.
1: Un futuro enorme. ¡Guigi! Escucha, escucha. Escucha cómo suena este acordeón. A ver. Sorprendeme.

0: comemos más.
1: Escuchá, a las zapaditas ponele, escuchá, va, tranquila la banda, tranquila la banda.
0: ¿Qué le pone?
1: A las zapaditas ponele un punto final. A ver, dale. A ver ese punto final cómo sale, escuchá.
0: Y ahora viene

0: ¡Nos vamos! ¿Nos quedamos? Sí, y mañana estamos en Tintina. Complejo.
1: Complejo MB. MB.
0: Los invitamos, ahora que nos van a seguir, ¿no? Mañana queremos que estén con nosotros.
1: Escuchá, hermano. Claro,
0: sí.
1: Nos estamos yendo.
0: Nos vamos.
1: Pero vamos a bajar un poco las luces, señor iluminador. Y quiero que todo Tintina me prenda los flashes de los celulares porque vamos a filmar este momento. Bájame la luz y celulares arriba. Celulares arriba, celulares arriba, celulares arriba, arriba, arriba, arriba, arriba, arriba.
0: ¡Imágenes!
1: Que se prenda.
0: Que van a recorrer el país.
1: Que se prenda los celulares hasta el fondo. Hasta el fondo de los celulares, celulares, celulares, celulares, celulares, celulares, celulares, celulares, celulares, celulares, celulares arriba. Celulares arriba y esto dice así. Lo vamos a filmar. Celulares arriba, arriba, arriba, arriba.
0: Dale.
1: Me faltan más celulares, por allá me faltan más celulares. Márcame ese do que dice así. Escucha, escucha, escucha, escucha, escucha.

0: y las palmas arriba, las palmas
1: vamos
0: arriba.
1: ¡Vamos que nos
0: las
1: vamos!
0: Palmas arriba, las palmas arriba, nos las vamos. Palmas arriba. ¡Las palmas arriba y le decimos! ¡Cuidado!
1: ¡Que te supero! Cuidado.

0: Gracias. Hasta la próxima. Dos, sí. ¿Qué dice el público? ¿Qué dice la gente de la organización por ahí? Negrito. Por ahí. Vamos a ver, el público pide una más. Metele, maestro, metele, dale.
1: ¡Una más! ¡Hay una más! Dejando un pedacito de ese corazón acá. Gracias a ustedes por ese cariño, por ese respeto, por los aplausos, por los gritos, por cantar. Gracias por ser parte del show de La Máquina. Gracias por acompañar a Franco Escobedo. Sigue para ustedes, para ustedes, para ustedes.
2: Muchas gracias. Antes de irnos, les confirmamos para la fiesta de los de Huachana, firme con el Negrito Mancilla, hermano Franco Escobedo. Nos vemos en Huachana, gente. ¡Vamos, che! Y quiero todo el mundo haciendo palmas, haciendo palmas. Presentamos lo nuevo, las palmas arriba, lo nuevo, se llama For Fun, somos Caín.

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0: esta gran orquesta que me acompaña. Fuerte el aplauso para los músicos también. Gracias.
1: ¿Se acuerdan de...?

si tú quieres. Eso. Muchas gracias.

0: Nos despedimos con un fuerte aplauso.
1: ¡Arriba las palmas!

0: arriba las palmas, arriba las palmas, arriba las palmas, arriba.
1: FM Popular.

0: Muchas gracias.
1: ¡Arriba las palmas! ¡Arriba!
0: Vamos que se viene el agua, ¿eh? Vamos que se viene el agua. Y eso siempre es una bendición.

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2: 18 horas, 8 minutos.
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¿Qué tal, qué tal, qué tal, qué tal? Buenas, buenas, buenas tardes. Ahí estamos. ¿Está o no está, señor? Dice, a ver. A ver un poquito más, a ver, un poquito más, a ver.

Bueno, bueno, bueno, bueno, bueno. Ahí está, señor DJ. Señor DJ. Hola, ¿qué tal?

Ahí. Bueno. ¿Cómo estamos? ¿Cómo estamos, gente? ¿Cómo les va? ¿Cómo andan? Buenas tardes, bienvenidos, ¿cómo les va? Buen miércoles. Buen miércoles para todos, para todos los que están ahí desde el otro lado. ¿Cómo están, gente bella? Bienvenidos. Arrancando nosotros en esta tarde de la radio, en este día miércoles, señoras y señores. Aquí estamos en la radio, aquí estamos en la Popular 89.9. Para acompañarte, para hacerte el aguante a vos que estás ahí desde el otro lado. Y sí, compartiendo con nosotros, disfrutando con muy buena música, obviamente, que vamos a estar hasta las 20 horas. Acompañándote y disfrutando con todos ustedes, a toda esa hermosa audiencia que están ahí compartiendo, señoras y señores, sean todos bienvenidos. Aquí estamos en la tarde de la radio, señoras y señores, en este programa que simplemente denominamos Open Play, un programa hecho y pensado para vos, quedándonos hasta las 8 de la noche con buena música, buena compañía que te vamos a estar haciendo nosotros desde acá, desde la radio. Para todos los que están ahí desde el otro lado escuchando la radio, señoras y señores. Líneas habilitadas ya para que nos empieces a mandar tu mensajito. Dale, lo podés hacer a través del 596221. Mandame tu mensaje, dale, pedime tu canción, tu tema, lo que quieras escuchar, lo que quieras disfrutar. Te voy a estar complaciendo en esta tarde de este día miércoles. Linda tardecita, hoy no tuvimos tanto frío como ayer, antes de ayer, ayer y antes de ayer estuvieron fatales. Pero hoy tuvimos más tranqui el frío, che, no estuvo tan frío, pero estuvo frío, pero no tanto, Algunos sí, algunos ya debe, sí, alguno debe ser que dice, ¿qué va a ser? A mí me he hecho de más frío. Claro, algunos sí lo sienten de más frío, ¿no? Pero para mi gusto, digamos, no estaba tan frío como ayer, martes y el lunes. Fueron los días que estuvo más. Domingo también estuvo frío, ¿no? Pero hoy estuvo más tranqui el frío. Bueno, ahí estamos, 596221, mándame tu mensaje, dale, estamos hasta las 8 de la noche, aquí en la radio, acompañándote, haciéndote la muy buena compañía, como todas las tardes. Saludo para todos los que ya están tomándose sus matecitos, preparando el equipo ya para disfrutar con la música, para disfrutar buena compañía, obviamente, como todas las tardes lo tenemos acostumbrados a ustedes acá para compartir y para disfrutar, obviamente, en la tarde de las tardes de la... Del invierno, nosotros te calentamos con la música. Habíamos escuchado algo de la música de... De los rehenes, ahí está, algo de la música de los rehenes habíamos estado escuchando en el comienzo del programa. Pedime tu canción, pedime lo que quieras escuchar. Que te complazco, te complazco en esta tarde, dale. Ahí estamos coordinando con algo de los forasteros.

0: canción.
1: Qué lindos temas, qué lindos temas, che.
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1: Ahí está, 59-62-21, dale para que me escribas ahí, para que me mandes tu mensajito, dale. Estamos hasta las 20 horas, ¿eh? Sí. Hasta las 8 de la noche, estamos en este 8 de julio. Se viene la fiesta mañana, 9 de julio. Vamos a tener acto todo. Así que bueno. Bueno, 59-62-21, ya sabés, nuestra línea. A través de nuestro Facebook también lo podés hacer. Buscarme ahí como Cristian Enríquez. Y como Open Play también lo podés hacer. Dale, estamos acá en la radio. 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
3: 18 horas y 23 minutos.
1: Ahí estamos, saludo a la música de Los Dinos. 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

Aquí estamos en la radio. Che, le mandamos el saludo para los compañeros, ahí para los compañeros del barrido, che, para los peligrosos del barrido, che, le mandamos el saludito para el jefe ahí, para el amigo Ubita, el amigo Uba. Así que saluditos para ustedes, muchachos, para el amigo Gago ahí que está escuchando la radio. Sonido Master, ¿quieres escuchar al amigo Fausto? ¿Cómo estás, amigo? Dice, ¿me podrías pasar el temita que te pasé? Dice, ya te estoy escuchando en mi trabajo, en mi casa, dice amigo, gracias. Bueno, Sonido Master. ¿Cuál es, falsa tradición o cuál será?

0: Ahí lo buscamos, ¿eh? Saludo para el amigo Fausto.
1: Cristian, poner un tema de bandido para mi amigo Jauregui.
0: Saludo para el amigo Gago, che, Gago Mix. Mixer. Saludo para el amigo Gago, para el amigo Jauregui también, que escucha la radio. Buscamos algo de bandidos, Algo de la música de Leo Mattioli me pide el amigo Jauregui. Ah, el vecino Barraza dice que quiere escuchar.
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0: Ahí está el vecino Barraza del amigo, el vecino del amigo Jauregui, ¿no? Bueno. Y bueno, saluditos de paso para el amigo Jauregui también. La. Dejate esos temitas, dice de los dinos. Está lindo, dice esos temas. Bueno, dale. Puede ser algo de Gastón y la agrupación Santa Fe, algo de lo viejito. Bueno. ...59-62-21... no te olvides, estamos hasta las 20 horas...
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0: Hasta las 20 horas... hasta las 8 de la noche... nos quedamos acompañándote...
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0: Olvidarte
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0: Saluditos para Ruth...
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0: Buena. Saluditos para Cefe, ¿cómo estás, Cefe? Saluditos para Mari, saluditos Mari, ¿cómo estamos, Mari? Para Mary, saluditos para Mary, saluditos, ahí está, siempre escucha la radio, así que saludos para Mary.

0: 59-62-21, vamos. Vamos a quedarnos con música.
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0: Quedándonos con música, dale, señor DJ. ¿Qué venimos, señor DJ? Dígame usted, ¿qué venimos? Diga, diga.

Bueno, señor DJ, venimos con música entonces. ¿Qué venimos? ¿Qué venimos? Para esas boquitas traicioneras. Los dinos. Por culpa de esa boquita lo que suena, dale DJ.

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Muy bien. Muy bien, qué lindo tema, qué buena canción por acá lo que habíamos estado escuchando, ¿eh? Algo de la música de Yuri, el tema que se llama Detrás de mi ventana, ¿eh? Una muy buena canción, buena letra también. Lo que veníamos escuchando nosotros en esta segunda parte, última parte ya del programa. Hasta las 8 de la noche nos quedamos acompañándote en la noche de este día miércoles. Estamos en este 8 de julio. 59-62-21 es nuestra línea para que nos contactes, para que me pidas algún tema que quieras escuchar, ¿sí? Pedime algún tema que quieras disfrutar, que te vamos a estar complaciendo y obviamente haciéndote muy buena compañía, ¿eh? Claro que sí. Muy bien, ahí estamos, 59-62-21, ya sabes, ahí está nuestra línea, para que me contactes, me mandes ahí tu mensajito, me pidas algún temita, alguna canción que quieras disfrutar, que te vamos a estar complaciendo. Ya tenemos temas pendientes, ya pediditos, que nos estaban pidiendo por acá, así que ya lo vamos a estar seleccionando, ya lo vamos a estar compartiendo. En la noche... Noche, está linda la noche, ¿no? Está linda, agradable, no está haciendo tanto frío, ¿no? Así que bueno, para los que están escuchando la radio en esta segunda parte, a los que les gusta la segunda parte también, ¿no? Sí, a los que les gusta la segunda parte también, así que sean todos bienvenidos, ¿no? Así que bueno, bueno, ya tenemos temas pendientes, ya tenemos algunos temitas ahí que me estaban solicitando, me estaban pidiendo por acá, que ya vamos a venir buscando, vamos a estar seleccionando las canciones en la noche de este día miércoles. Buena música, buenos sonidos. Arrancando nosotros, coordinando con algo de la música de Rosette, música viejita, música clásica, que vamos a ir de a poquito, vamos a ir compartiendo, disfrutando, haciéndote viajar imaginariamente. Como siempre te lo digo, este es un viaje imaginario y eso ya depende de vos, dónde quieras llegar. Con estas melodías, con estas letras, con estas canciones. Nosotros te hacemos viajar, pero vos sos la encargada o el encargado de saber, de ver a dónde querés llegar. 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

0: El lindo tema, Rosette. 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

Bueno, ahí está. 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Muy bien. 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

Saluditos para Mary, que nos escucha ahí desde el otro lado. Mary, saluditos. Me estaba pidiendo, ¿qué tema me estaba pidiendo Mary por acá? A ver, vamos a ver. El tema, pasame el tema de Armagedón. ¿Será el tema ese de... a ver, de la película de... De la película puede ser, ¿cómo es que se llama el tema? Ya lo vamos a buscar, ya lo vamos a buscar. Aguántame, ¿sí? Gracias, ya venimos. Sí, Nancy, ya te voy a estar llevando los bingos, sí, ya te voy a estar llevando, dale. A ver, mañana a la tarde, a ver, no, mañana a la tarde puede ser también, ¿no? A ver. Sí, puede ser mañana a la tarde, Nancy, te lo estoy llevando, dale, ¿qué te parece? Mañana a la tarde, Sí, mañana a la tarde te lo estoy llevando. Antes que venga la radio puede ser también, Sí, antes que venga la radio, así que mañana vamos a tener a la mañana, tenemos que trabajar y bueno, no sé hasta qué hora vamos a andar, así que... Y bueno, tenemos que acompañar a mi hijo también, a mi hijo también que tiene que desfilar. Sale de escolta, así que bueno, tenemos que acompañarlo, ¿no? Por la tarde, Nancy, puede ser a la tarde, ya seguramente ya voy a estar desocupadito, así que me llega un ratito, ¿sí? Ya te mando un mensajito, así me pasas la ubicación, así te voy a llevar a tu casa, ¿sí? Algo de la música de Alejandro Sanz, Mi Soledad y Yo, para Claudia, saluditos para Claudia que nos está escuchando desde el otro lado, así que ya vengo buscando algo de música de Alejandro Sanz, Mi Soledad y Yo, buen tema, bueno. A ver, dice, pongamos otro temita, a ver.

Bueno, 59-62-21, dale, mándame tu mensaje, dale. Saluditos para Sandra ahí, nos escucha desde el otro lado, así que saluditos para vos. Bueno, algo de Laura Pausini dice por acá. Bueno, dale, ya vos buscamos algo de Laura Pausini también, dale. Algo de Rudy La Scala, dale, algo de Rudy La Scala también ya vamos a venir buscando.

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Vamos a quedarnos con música. Bueno, a ver, ¿con qué tema nos venimos compartiendo? A ver. Venimos compartiendo una muy buena canción. Es un temita viejo, un tema viejito, un buen tema que varios artistas de la cumbia, varios artistas que han hecho esta canción, un tema lindo, así que bueno, que por cierto me gusta mucho también a mí. Es viejito, es viejo, es un retro, volvemos al pasado y nos quedamos con algo de la música de Claude Francose. Claude Francose se llama, este tema se llama Llora el teléfono, y lo compartimos en la noche de este día miércoles. Vamos, señor DJ.

0: Bueno, buenas canciones, ahí está. Nosotros nos estamos despidiendo en el día de hoy. Muchísimas gracias.
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0: Bueno, nosotros nos estamos yendo, nosotros reencontrándonos el día de mañana a partir de las 6 de la tarde y hasta las 20 horas como todas las tardes. Mañana te espero, mañana te espero, mañana es feriado, ¿no? Mañana es feriado, así que vamos a estar acá en la radio. El viernes también es feriado, ¿no? Feriado también, ¿no? Así que bueno, lo mismo, vamos a estar acá en la radio para acompañarlos, para hacerles el aguante. Así que bueno, muchísimas gracias a todos ustedes por haber estado desde el otro lado. Mi nombre es Cristian Enríquez, quien te estuvo acompañándote acá en la radio. Controles técnicos al señor DJ Nagu. Estuvimos en FM Popular 89.9, en este programa que simplemente denominamos Open Play. Un programa hecho y pensado para vos. Un besito para todas las chichis. Que la pasen lindo. Que Dios me lo bendiga a todos. Que tengan una linda noche y un muy buen despertar. Bendiciones. Nos vamos con Rudy La Escala. Rudy La Escala en el final. ¿Qué cosa es el amor? Hasta mañana. Que la pasen lindo. Chao.

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0: ¿Sufriste en este partido?
1: La verdad.

0: sí, sufrimos mucho, pero agradecido con Lionel Messi, que apareció al último, porque la verdad estaba flojo, pero siempre aparece Lionel, porque somos sangre argentina, más que nada, y más que nada la veía mi mamá nerviosa, le digo, tranquila mamá, mi abuelo le decía, tranquila vieja, que ya vamos a ganar, porque somos argentinos, ¿no? ¡Vamos, ya, agarrate la selección, papá!
1: ¿Vos sufriste o no? ¿Pero así gritas todo el partido?
2: ¡A mí me han hecho llorar, a mí ya me brincó de la mesa! ¡Pero a mí me han hecho sufrir!
1: ¿Cómo gritaste el gol de Messi? ¿Ahí te quedaste sin voz? Bueno, ¿salimos campeón o no?
2: ¡Yo quiero la puta, papá!
3: Y mira, le sufrió a dos manos todo el partido. Hay que ser realista, digamos.
4: ¿Pensaste en algún momento que ya estábamos afuera?
3: Todo el partido estaba, mira. La verdad es que tenía que entrar el chiquitito, dijo. Alma, yo quería que entre él y yo sé que iba a cambiar. ¿Sí? Faltaba, ajá, sí.
4: ¿Vos lo ves flojo el Dibu en este mundial?
3: Le patearon todo y todo le hicieron. La verdad, hay que ser realista, la pura verdad, ¿o no? Si vos ves fútbol, tenés que saber que así pasó y...
4: ¿Vos crees que la oportunidad es para Muso?
3: No, Dibu. Porque la tenemos fija en penal al Dibu y es así, ¿o no?
4: ¿Gustaría una semi entre Inglaterra y Argentina?
3: ¿Quién no va a querer eso? Yo quiero que pase, le ganamos.
4: ¿Promesa si sale campeón?
3: Ya está la promesa, pero no quiero anticiparme, no. ¿No? Capaz que sea mufa, pero no, después.
5: Pensaba que eran los últimos minutos de Messi en el Mundial, pero la verdad que nos volvió a dar la esperanza, es increíble, la verdad que es increíble.
4: ¿A qué crees que se debe la emoción de Scaloni al último? No pudo ni hablar.
5: Porque obviamente creo que también había algunos errores en cuanto a cómo lo planteó el partido desde el principio. No sé si era el equipo que tenía que salir porque había un equipo titular que venía jugando muy bien. No sé cuál habrá sido el planteo que tenía para este partido en particular. Y quizá por eso, porque no se dieron las cosas en el primer tiempo, terminó reaccionando de esa forma, ¿no?
4: ¿Sufriste o no sufriste?
0: Sí, mucho. Va, mete el segundo.
4: ¿Pensaste que ya estaba afuera de la selección?
0: No, yo pensaba que iba a seguir ganando.
4: ¿Sí?
6: Ni con amor y sufrió tanto que con la selección.

0: Pertenezco, yo y mi compañero somos de la división segunda y primera del ciclo superior. Estamos trabajando este año con la producción de aves, que sería apicultura, con la raza Legon, con Legon Blanca, las razas parelleras, que sería la doble Asian colorado. Otro trabajo que realizamos acá para, principalmente para que tengan una buena producción de huevos. Estamos recibiendo gallina al crecimiento entre un mes, 45 días para el crecimiento completo. La primera postura se inicia a las 19 semanas. Estamos trabajando con esto, realizamos el despiste para que no la gallina se evite el canibalismo entre ellos. Consumo un buen consumo de alimentos también, para que vaya un buen despiste. Estamos trabajando también en conjunto con la parte de producción de granja, de producción anual. Estamos trabajando en la parte de lo que es los pilares fundamentales para una buena crianza de los animales. Serían cuatro pilares, que serían la nutrición, sanidad o higiene personal entre los animales y el dueño.
1: Ahora escúchame, ¿estas gallinas reciben una alimentación especial?
0: Sí, un alimento balanceado durante cierto día, por ejemplo, durante dos semanas, reciben el alimento iniciador.
1: ¿Iniciador y la pre-iniciador? ¿De dónde son?
0: Soy de Santiago del Estero,
1: ajá,
0: Trubajada.
1: ¿O sea que vos estás acá en el albergue?
0: No, vivo en Quebrachas, en la localidad de Quebrachas. Voy así día por todos los días, voy al campo y regreso solamente para estudiar acá.
1: ¿Recomendarías a alguien que quiera iniciar su secundario aquí en la Rotonda?
0: Sí, muy buena opción educativa, muy buena. La verdad, muy, pero muy buena educación por parte de los profesores, apoyo, enseñanza, todo. 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

0: abuela. Soy tu nieto preferido. ¿Cómo estás?
1: Bien, mi vida. ¿Tú cómo estás?